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5: Es el turno para el rock psicodélico originario de Barcelona, denominado Sidonie. Para ellos, el peor grupo del mundo. A mí, sinceramente, no me lo parece. La...

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1: Desde Carolina del Sur nos llega una estrella de los 70 y 80. Es Eartha Kitt, de carácter vigoroso, temperamental y contracorriente, que la hizo famosa, entre otros muchos éxitos, este This Is My Life.

0: Esta es una composición que te agarra el corazón al escucharla, donde las voces de Alejandro Sanz y Beatriz Luengo transmiten algo indescriptible. Ese es un tema que te va a erizar la piel y los sentidos. Ojos de Mandela.
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1: 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El dúo a lo largo de su historia ha alcanzado aproximadamente más de 40 sencillos, de los cuales 11 han alcanzado el Hot 100 del Billboard. Muchos son los discos de oro y platino. Como dúo han vendido más de 100 millones de discos. Como un suministro de aire llegan los Air Supply. Making Love But Nothing Is Sure. Haciendo el amor de la nada.

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1: Los chicos de Lion y Love te lo piden cantando. Son los besos, ahora simplemente, bésame.

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2: Arrancamos nueva hora de éxitos, los del ayer y las novedades más punteras. ¿Qué te quedas? Es el momento para unas canciones que expresan en su mitad sentimientos de tristeza y decepción y en su otra mitad sentimientos de euforia y alegría. Es el sevillano Beret y Aún me amas.

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1: Y hay que ver cómo disfrutábamos y bailábamos en aquellas pistas de bailes de aquellos años con la actriz dobladora, compositora y cantante estadounidense Elizabeth Daly o Edgy Daly. Este es su gran éxito, Say You, Say You.

la primera formación de Ríos de Gloria se conocieron en el Festival de Benidorm. Ellos siempre se han caracterizado por lo explosivo de su imagen, lo sensual de sus letras y lo contundente de su sonido. Hacerlo contigo es una canción que suena latina pero también flamenca por momentos. Son Ríos de Gloria.

reeditado grandes éxitos de siempre junto a unos 20 artistas. Es el caso de la italiana Laura Pausini con el asturiano Melendi, Entre tú y mil mares.

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2: Dead the Rats y Yours son DJs y productores polacos que han trabajado juntos desde el año 2010, con más de 10 años de experiencia en la industria de la música. Han actuado junto a DJs como Aswell, Alex, Dada Life, Bingo Players, Dimitri Vegas y Like Mike en muchos de los festivales nacionales más importantes, incluyendo el Sunrise. Ahora nos remezclan la banda americana Monday. Esto que suena de fondo para que lo bailes es Superstar.

0: más electro-latino que sé que te gusta bailarlo y menearlo. Ahora a cargo del DJ, cantante y compositor de baile latino en todas sus formas y géneros. Es Manuel Dos Santos con su Sexy Lady.
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Esta canción causó sensación en el colectivo gay de aquellos años. Fue escrita por el mismísimo Elton John. Y ahora bailamos con el remix junto a RuPaul. Don't God Break My Heart. No vayas rompiendo mi corazón.

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1: Este tema, mírate, reivindica sus orígenes más rockeros. Un clásico inminente de Antonio Orozco.

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0: En presentado. Su género musical es el pop melódico. Pablo José López Jiménez.

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1: Es una de las canciones más bonitas del mundo, Harry Nilsson, With You.

La oportunidad le llegó por medio de Sello Universal. Luis Alfonso Rodríguez da paso a Luis Fonsi cuando decide iniciar su carrera profesional como cantante y compositor. Es el 15 de septiembre del año 1998 cuando lanza al mercado su álbum debut que se titula Comenzaré. Desde entonces y hasta ahora una carrera musical y extensa, incluido este.

es el productor y DJ Carlos Sin, junto a Alexander Sound, uno de los jóvenes DJs y productores nacionales con más proyección. Juntos han creado este Fly Shine.

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0: Se inició como DJ en discotecas durante la década de los 80 y 90, antes de fundar su Jump Production y lanzar su primer álbum en el año 2002. Momento para bailar con David Guetta y su Don't Leave Me Alone. No me dejes solo.
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1: Un tema dedicado a su hijo Dylan. Llega el turno de Capitán Tapón. Esta bella canción que es un auténtico regalo que nos ayuda a descubrir el lado más humano del artista universal por excelencia, él, Alejandro Sanz.

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0: Ellos se definen como tierra, viento y fuego. Son los Edwin Fire. Desde Chicago y desde los 70 te cantan como ellos solo saben: es Love is Gone. Y es que el amor se acabó.
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1: Imparable nos llega nuestra californiana de moda, Ariana Grande, con este Dangerous Woman.

0: La ciudad de Sevilla en el año 1989 lo vio nacer. Desde niño su gran pasión ha sido la música. Tenía claro que había que respetarla, pero tratando de exprimir su época. Este quizás es su momento.
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